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0: lento en Metro Power Hits. 9 minutos pasan de las 9 de la noche y agárrate con lo que se viene para el Mundial 2030. Recién termina este, pero ya estamos con la cabeza en el siguiente, claro que sí. Aunque Argentina, Uruguay y Paraguay ya están clasificados por ser sedes inaugurales, con partido confirmado en el Monumental, la selección va a jugar las eliminatorias igual desde fines de 2027. Bueno, ¿cuál es la razón? Esos puntos van a servir para clasificar a un nuevo torneo inédito de Conmebol contra potencias europeas. Y como si fuera poco, la FIFA y Conmebol ya analizan una bomba total, que es agrandar el Mundial 2030 a 64 países. Así que mientras se define el futuro de Scaloni, la escaloneta vuelve a la cancha en septiembre con 2 amistosos.
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de Andrés Calamaro. Algún lugar encontraré sonando en Metro Power Hits. 11 grados en la ciudad de Buenos Aires. Cielo cubierto con algunas lloviznas. 95% la humedad, se siente eso, ¿eh? Mañana miércoles, mitad de semana, mínima 9, máxima 13, con algunas lloviznas por la madrugada, pero ya para el resto del día deja de llover y el cielo va a estar mayormente nublado. El jueves, mínima 7, máxima 14, con el cielo mayormente nublado. Ojo porque el viernes parece que vuelven las lluvias. Mínima 11, máxima 15, con lluvias aisladas por la tarde y por la noche. Y el fin de semana no llueve, así que esa es la linda noticia. Seguimos con lindas canciones. Suena Lenny Kravitz, Again.

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0: It's My Life en Metro Power Hits, cuando pasan 29 minutos de las 9 de la noche. ¿Cómo viene tu noche? ¿Ya estás cenando? ¿Estás cocinando algo rico? Con esta lluvia, la verdad que está para unas pastas, un plato calentito. Harinas pide el cuerpo, ¿no? 11 50 25 95 10. Quizás seguís trabajando también, sos chofer de aplicaciones, estás ahí en el auto, sos chofer de colectivo, estás manejando ahí, estás trabajando. Bueno, contanos. 11 50 25 95 10.
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0: Vértigo, sonando en Metro Power Hits. 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

Estás en Metro Power Hits, Los Fabulosos Cadillacs, vos sabés. Cuando faltan casi 15 minutos ya para las 10 de la noche, se va yendo de a poquito este martes, este segundo día de la semana. 11 grados en la ciudad de Buenos Aires, cielo cubierto con llovizna, todavía sigue lloviendo, che, qué cosa. Mañana miércoles mínima 9, máxima 13, con cielo mayormente nublado. El jueves mínima 7 grados, máxima 14, sigue el frío también y el cielo va a estar parcialmente nublado. El viernes mínima 11, máxima 15, con algunas lluvias por la tarde y por la noche. Sigamos con lindas canciones para levantar este día gris. Suena Aitana, 6 de febrero.

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0: Faltan para las 10 de la noche, suena Harry Styles, Aperture en Metro Power Hits. 11 grados en la ciudad de Buenos Aires, cielo cubierto con llovizna. Quiero saber cómo viene tu noche, desde dónde nos escuchás, 11 50 25 95 10. Acordate que también podés escucharnos por la web, metropowerhits.com.
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Llegamos a las 10 de la noche en todo el país, 11 grados en la ciudad de Buenos Aires y empezamos una nueva hora, última hora que compartimos en este martes. Bueno, mañana ya es miércoles, estamos a mitad de semana, una semana medio rara, pero ya seguro estás con la cabeza en el fin de. Bueno, falta un poquito, un último esfuerzo ahí, una mitad de semana y ya llega el tan esperado fin de. En esta hora suenan lindas canciones, tenemos a Coldplay, Green Day, Los Cafres y muchos artistas más. Soy Agu Juárez, quédate en 95.1.

0: minutos, pasaron de las 10 de la noche, suena Maná, Eres mi religión, en Metro Power Hits. Y Messi fue elegido como el mejor jugador del Mundial por la Federación Internacional de Historia y Estadística de Fútbol. Bueno, después de 8 goles y 4 asistencias en 7 partidos, con participación directa en el marcador en cada encuentro disputado antes de la final, con un promedio de calificación de 8,33 y superando en la métrica a figuras como Mbappé y Bellingham, las estadísticas confirmaron de forma contundente el impacto de Messi en la Copa del Mundo.
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Temazo de Los Piojos, Bicho de Ciudad, sonando en Metro Power Hits. Y bueno, Ciro Martínez el domingo ahí en Viaje a la Final sorprendió a todos los pasajeros en un vuelo y transformó el avión en un recital improvisado. Sacó su infaltable armónica e interpretó las estrofas del himno nacional argentino. Y para coronar la fiesta, en el aire se despachó con un clásico bien de Los Piojos que hizo cantar a todo el pasaje de punta a punta, dejando un recuerdo imborrable antes de pisar suelo mundialista. 19 minutos pasan de las 10 de la noche, 11 grados en la ciudad de Buenos Aires, sigue lloviendo y seguimos con lindas canciones. Suena Magic, esto es Rude.

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0: Broken Dreams en Metro Power Hits. 31 minutos pasan de las 10 de la noche. Una noche medio inestable. 11 grados en la ciudad de Buenos Aires, cielo cubierto. Parece que dejó de llover. Pareciera, ¿no? Bueno, ojalá que sí. Mañana miércoles mínima 9, máxima 13 grados con cielo mayormente nublado. El jueves parece que sale un poco el sol. Mínima 7, máxima 14 con cielo parcialmente nublado. Y el viernes, atenti porque parece que vuelven las lluvias. Mínima 11, máxima 15 con lluvias aisladas por la tarde y por la noche.
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0: Suena Bruno Mars, I Just Might, en Metro Power Hits. 11 50 25 95 10. Contame cómo viene tu noche, qué planes tenés para este finde si sos manija y ya estás pensando en el fin de semana como yo. 11 50 25 95 10.
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0: Britney Spears, You Drive Me Crazy, sonando en Metro Power Hits. 11 grados en la ciudad de Buenos Aires, mañana miércoles nos espera una mínima de 9, una máxima de 13 y un cielo mayormente nublado. Ya deja de llover, gracias a Dios. Gracias también por acompañarnos hoy. Acá me despido de vos. Gracias Michelle Quispe por la puesta en el aire. Soy Au Juárez, nos reencontramos mañana miércoles, mitad de semana a las 7 de la tarde para seguir compartiendo las mejores canciones. Que tengas una linda noche y será hasta mañana. Chau, chau.
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2 de la mañana. Y aunque todos duerman, la música no. Seguimos encendidos en Metro Power Hits 95.1. Para los que todavía están despiertos, los que están volviendo o los que recién arrancan la noche. En la app, en mph.fm o donde sea que estés escuchando, gracias por estar ahí, compartiendo este viaje. Seguimos juntos, vos y la música.

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las 7 de la mañana, bienvenidos, bienvenidas. Llegamos a la mitad de semana, qué lindo que estés del otro lado. Tengo lindas canciones para acompañarte hasta la 1 de la tarde. Soy Caro Martínez y estoy con vos en 95.1. Bienvenidos.

0: 7 de la mañana, 5 minutos, Harry Styles, Golden. 9.5 la temperatura, sí, bastante oscuro, bajó la humedad a comparación de ayer, ¿eh? Parecería que quedan algunas lluvias aisladas en esta mañana, pero va a mejorar. Hoy es el día en donde mejora y finalmente sí, vas a poder lavar la ropa. Mañana jueves sale el sol con mínima de 7 y máxima de 13 grados.
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0: Remix, calma con el tránsito. Mirá, la autopista Richeri, Jorge Newbery, Ezeiza Cañuelas, con tránsito intenso sentido a Capital. A ver, ¿qué más? Autopista Buenos Aires-La Plata, bastante intenso, mano a Capital también. Hacia La Plata, el tránsito normal, sin demoras. Y por el momento, los subtes, los trenes y el premetro funcionando todos con normalidad.
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7 de la mañana, 16 minutos. Los tipitos, no te va a gustar. Campanas en la noche. Hoy, 22 de julio, Día Mundial del Cerebro. Qué importante. Día Mundial de la Maca. Te digo que en estas vacaciones de invierno, si tenés la posibilidad de quizás en tu balcón, en tu patio, tener una hamaca, qué lindo dormirte una siesta ahí, unos mates quizás, para empezar el día y poder disfrutar mientras escuchas música, obviamente. La temperatura sigue, ¿eh? 9.5 en la ciudad de Buenos Aires. Coldplay, esto es Travel.

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0: 7 de la mañana, 27 minutos. Y solo se me ocurre amarte, Alejandro Sanz. Para empezar este día, esta mitad de semana, donde la temperatura sigue, 9.6. Y atención que en cualquier momento pueden volver la lluvia solamente por esta mañana.
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0: 7 de la mañana, 31 minutos. Rock Your Body, Justin Timberlake. Revés por la expropiación de Aerolíneas Argentinas. La justicia de Estados Unidos confirmó que la Argentina deberá pagar más de 390 millones de dólares al fondo Titan Consortium por la expropiación de la compañía tras rechazar la apelación presentada. Desde la Procuración del Tesoro aseguraron que analizarán qué medidas pueden tomar para intentar revertir o reducir el impacto de la sentencia y atribuyeron el origen del juicio a decisiones tomadas durante la expropiación de la empresa. Avanza la identificación de víctimas de los sismos. El gobierno de Venezuela convocó a los familiares de personas desaparecidas a realizarse pruebas de ADN para avanzar en la identificación de aquellos que crean que algún familiar podría encontrarse entre los fallecidos. El objetivo de las pruebas es dar certeza a las familias y completar el proceso de identificación de los cuerpos tras dejar un saldo de más de 5.200 fallecidos y 16.700 heridos en 7 estados del país. Copa Sudamericana, Tigre dio un gran paso hacia los octavos de final al golear 3-0 a Nacional de Uruguay de visitante y llegará con una amplia ventaja al partido de vuelta que se jugará el próximo martes en su estadio. Tras el encuentro, los jugadores de El Matador celebraron junto a sus hinchas con una bandera que decía "Las Malvinas son argentinas", replicando el gesto que había realizado la selección argentina después de vencer a Inglaterra en la semifinal del Mundial.
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0: Olivia Rodrigo, Drop Dead, 7 de la mañana, 41 minutos. Buen día. Si te estás sumando al WhatsApp ya habilitado, 11 50 25 95 10 por acá. Se van sumando desde Uruguay, Nueva Palmira. Buenos días, queridos amigos, que tengan un día, un buen día y un gran programa. Gracias por la buena onda de siempre. Gracias por sumarse, ¿eh? Acá estamos empezando todos, mitad de semana. En la ciudad de Buenos Aires, 8.3, la sensación térmica. Yo te había contado que las lluvias pueden llegar en cualquier momento, pero hoy es el día de la semana en que todo mejora y vuelve a salir el sol.
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0: gran clásico de Green Day a las 7 de la mañana, 46 minutos.
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7 de la mañana, 48 minutos, Gin Tonic, Andrés Calamaro. Bueno, si de repente te vas de vacaciones, ¿dónde está nevando? En este momento, en estas vacaciones de invierno, Río Negro, Neuquén, Mendoza. Si estás por ahí, quiero foto, quiero video de cómo estás viviendo este amanecer. Acá en la ciudad de Buenos Aires todavía no. Por ejemplo, en Bariloche, 0 grados. En este momento, la máxima que van a tener hoy, 3. Y obviamente, nieve para poder disfrutar de estas vacaciones de invierno. Ricky Martín ahora, otra noche en LA.

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las 8 de la mañana de este miércoles, mitad de semana, 22 de julio del 2026, 9 grados. Sí, hace un poco de frío, algunas lluvias que todavía pueden aparecer en este día, pero mejorando. Como te dije, hoy es el día en donde podés volver a lavar la ropa, sale el sol y ya, de cara al fin de semana, mejora. Hay buenas canciones para acompañarte: Lady Gaga, Airbag, Teddy Swims, la música de Fito Páez, Madonna y muchos más. Soy Caro Martínez, estoy con vos en 95.1. Bienvenidos.

0: 8 de la mañana, 6 minutos, Maroon 5 Sugar. Bueno, atención todavía con demoras y con tránsito muy intenso de la autopista Buenos Aires-La Plata, mano a capital. La marcha lenta se siente desde la zona de Wilde. Si vas hacia La Plata, no hay demoras por el momento. El tren Roca, ramales 6 a Cañuelas, sí, con demoras por problemas técnicos.
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0: Lina Moro, 8 de la mañana, 9 minutos. Sigue 9.6 la temperatura. En algunos puntos, obviamente, del sur, con nieve. Qué bien para tus vacaciones de invierno, ¿no? ¿Desde dónde te sumás? Quiero que me muestres, quiero que me cuentes. 11 50 25 95 10.
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8 de la mañana, 17 minutos. La música de Airbag, Cae el Sol. En este momento está saliendo el sol. ¿Desde dónde te estás sumando? De repente estás esperando el colectivo en la zona de Caballito. Estás en la zona de Balvanera, esperando el tren. ¿Por qué no sumándote desde la aplicación? Bueno, acá le metemos mucha pila. Es mitad de semana. Quizás te cueste un poco. Quizás estás disfrutando de tus vacaciones de invierno. Quizás tu rutina sigue igual y no notas ningún cambio. Y no importa. Acá estamos, ¿eh? Hay que meterle pila y, por supuesto, buenas canciones. Lady Gaga, esto es Bad Romance.

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0: 8 de la mañana, 30 minutos, Fito Páez, Circo Beat. Miércoles, mitad de semana, 22 de julio. Te había contado que hoy es el Día Mundial del Cerebro y Día de la Hamaca. En las vacaciones de invierno, tirarte ahí en la hamaca tomándote unos matecitos. Te digo que mucho mejor si mejora el tiempo. Pero por el momento, la ciudad de Buenos Aires, lloviznas y 9 grados.
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Madonna en Metro Power Hits 95.1, Don't Tell Me. La CGT marcha al Congreso junto a jubilados y organizaciones sociales. Volverán a movilizarse este miércoles a las 3 de la tarde para reclamar una mejora en los saberes previsionales y rechazar las políticas económicas del gobierno. Además, el cosecretario general de la Confederación adelantó que habrá nuevas movilizaciones en las próximas semanas y no descarta convocar a un paro general. Habilitarán los vuelos directos entre Estados Unidos y Líbano. Donald Trump anunció que volverá a permitir que las aerolíneas estadounidenses operen vuelos directos hacia y desde Líbano tras una suspensión desde 1985, tras el secuestro de un avión de Transworld Airlines. El anuncio se conoció luego de la reunión que tuvo Trump con el presidente libanés, Joseph Aoun, en medio de las gestiones de Washington para impulsar un acuerdo entre Israel y Hezbollah y reducir la tensión en la región. Balearon un micro de hinchas de Tigre. El hecho ocurrió sobre la ruta 1 y la

0: 8 de la mañana, 43 minutos. Dua Lipa en Metro Power Hits. Training Season.
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0: Robbie Williams y esta versión en vivo de Angel sonando a las 8 de la mañana, 47 minutos. Sigue lenta, ¿eh? General Paz entre Mataderos y Devoto y también Altura Saavedra por un incidente. Así que si estás por esa zona, esto es rumbo al Río de la Plata, tené cuidado porque está demorado.
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8 de la mañana, 51 minutos, Ciro y los Persas. Mírenla en Metro Power Hits 95.1. ¿Sabés que rescataron a un chancho y a un zorro que eran criados como mascotas en Corrientes? Estas noticias me ponen muy triste, de verdad. Sí, esto fue gracias a la Policía Rural de Corrientes, que rescató a estos animales que estaban atados en el patio de una vivienda en Curuzú, Cuatiá, y llevaban cerca más o menos de un mes en ese lugar. Fueron secuestrados después de un allanamiento por la orden judicial. El chancho fue trasladado a una escuela de la familia agrícola como hembra reproductora y el zorro quedó bajo custodio de un centro de conservación animal en Corrientes. No hubo detenidos, que eso es lo que más me pone mal. Y todavía, bueno, se están viendo si se inician actuaciones por, obviamente, esta infracción a la ley de protección a la fauna silvestre. Ahora Nati Peluso, Vivir así es morir de amor.

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9 de la mañana de este miércoles, mitad de semana, donde quedan algunas lluvias en algunos puntos de la ciudad de Buenos Aires. Esto va a ir mejorando de a poquito cuando llegue el mediodía y la tarde. Buenas canciones, por supuesto, para acompañarte. Soy Caro Martínez, estoy con vos en 95.1. Bienvenidos.

0: 9 de la mañana, 5 minutos. The Weeknd, Can't Feel My Face. A ver, lenta la General Paz, sigue todavía entre Mataderos y Devoto. Y sumamos de la altura Saavedra con un incidente múltiple. En Liniers, rumbo al Río de la Plata, hay complicaciones por ahí. También en la autopista Buenos Aires-La Plata, con demoras en el ingreso hacia Capital.
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0: algunas lloviznas que siguen en la ciudad de Buenos Aires. Un reggaetón para que puedas cambiar la energía. Nicky Jam, J Balvin, X, en la mañana de Metro Power Hits 95.1. ¿Cómo viene tu inicio de miércoles, la mitad de semana? 11.50, 25, 95, 10. El clima, por suerte, mejorando, de a poquito, con una máxima que va a llegar a los 13 grados. Y a partir del mediodía y la tarde ya se van las lluvias y quizás sale el sol.
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loco un poco, Turf. ¿Desde dónde te estás sumando a ver? ¿Algún puesto de diarios en La Matanza? ¿Alguna florería? ¿Por qué no? A ver, en general, San Martín, 3 de febrero, toda esa zona, Hurlingham. Quiero que te vayas sumando, que me cuentes cómo estás empezando esta mitad de semana. Acá le metemos onda porque el clima sigue medio medio. Ya te dije que iba a mejorar, pero bueno. Acá estamos, 11:50, 25:95, 10. Te leo y te escucho por ahí. Ahora la música de Mac Rockson con Bruno Mars. Esto es Uptown Funk.

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0: canciones que te van poniendo de buen humor, que hacen que por lo menos se te mueva un poco el cuerpo en esta mitad de semana. Carlos Vives, Pamaite, en Metro Power Hits 95.1. ¿Desde dónde te vas sumando? Acá estamos, armando la mañana con buena energía, lindas canciones. Y el WhatsApp para que me cuentes desde dónde te sumás. 9.5 la temperatura, no pasa la barrera, ¿eh? Hasta los 13 llegamos al día de hoy.
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0: una visita del Papa León XIV, el nuevo embajador del Vaticano en la Argentina, Michael Wallace Bennett, llegará este miércoles al país y será recibido por las autoridades de la Iglesia. Aunque el viaje todavía no fue confirmado por el Vaticano, el gobierno estima que el Papa podría visitar nuestro país en noviembre como parte de una gira que también incluiría a Uruguay y Perú. Venezuela proyecta viviendas antisísmicas. El gobierno comenzó a evaluar terrenos en el estado de La Guaira para construir más de 25.000 hogares destinados a las familias afectadas por los terremotos. La iniciativa forma parte del programa de reconstrucción impulsado por el gobierno, que además incluye la construcción de escuelas, espacios deportivos, comercios y áreas recreativas. Messi recibió otro reconocimiento tras el Mundial. La Federación Internacional de Historia y Estadística de Fútbol lo nombró como el mejor jugador del Mundial 2026 en una decisión que contradice a la FIFA, ya que habría premiado al español Rodri tras la consagración de España. La entidad destacó el rendimiento del capitán argentino, que cerró el torneo con 8 goles y 4 asistencias en 8 partidos, siendo clave para que la selección llegara a la final.
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15 minutos para llegar a las 10 de la mañana. Acordate que a partir de las 10 está previsto el corte en Puente Pueyrredón. Y a las 3 de la tarde es la manifestación en Plaza Congreso, que, bueno, es como la de todos los miércoles de los jubilados, incluyendo la CGT. Así que es data para que tengas en cuenta si tenés que andar por el centro, por esa zona. Va a haber complicaciones. Autopista Richeri desde Villa Celina para ingresar a la autopista de Lepiane, bastante lenta, por un incidente a la altura de Villa Lugano, mano al centro. Así que si tenés que ir por esa zona también, es importante que lo sepas. Todavía quedan algunas demoras por el incidente múltiple que te había contado ya hace un rato, que sucedió en General Paz y que genera las demoras entre Mataderos, Devoto y Saavedra.

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3: 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Alerta amarilla por bajón a las 3. 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

de la mañana en punto de este miércoles, mitad de semana, sigue nublado con lloviznas en algunos puntos de la ciudad de Buenos Aires. 9.6 la temperatura, la máxima solo va a llegar a los 13 grados y a partir del mediodía de la tarde quizás sale el sol, ¿eh? Acá tengo lindas canciones para acompañarte en esta nueva hora. Va a sonar la música de Gustavo Cerati, Los Fabulosos Cadillacs, veo por acá temazo de Babasónicos, Nicki Nicole con Milo J y muchos más. Soy Caro Martínez, estamos juntos en 95.1, bienvenidos.

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1: 10 de la mañana, 9 minutos. Shakira, que me quedes tú. Ella, después de haber cantado en la final del Mundial 2026, siguió con su gira, precisamente en Estados Unidos, en New York, y llevó de sorpresa a Ed Sheeran para cantar un tema muy especial para ella. Y los fanáticos sabemos que es un tema dedicado a Antonio de la Rúa, Under Your Clothes. Un tema del 2001 de su álbum de Servicio de Lavandería fue el elegido para que Ed Sheeran la acompañe en uno de sus shows de su gira.
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10 de la mañana, 16 minutos. Gustavo Cerati, Crimen. Estamos todos vibrando un poco bajo después de el Mundial. No vemos el sol hace 3 días, 4 días. Bueno, voy a intentar cambiarte el humor contándote cuándo va a mejorar el clima. Supuestamente hoy a la tarde dejaría de llover, dejaría de estar así nublado, inestable. Mañana jueves vuelve a salir el sol, mínima de 7, máxima de 13 grados. El viernes quizás vuelven las lluvias, ¿eh?, en la tarde y en la noche, con mínima de 11, máxima de 15. Y mucha niebla para el inicio del fin de semana, con mínima de 9 y máxima de 16 grados. Domingo, lunes y martes de la semana que viene también prometen un buen clima. Ahora, Katy Perry.

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0: en esta mañana inestable. Acordate de las complicaciones en Avellaneda, para que tengas en cuenta porque hay cortes y piquetes. ¿Desde dónde te estás sumando? Ya es momento de renovar el mate, de hacerte otro café, de meterle pila ahí al equipo de trabajo. Foto quizás de tus compañeros. Quiero ver esa oficina en esta mañana de día miércoles, ¿eh? 11 50 25 95 10. Te leo, te escucho por ahí.
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Babasónicos, carismático en Metro Power Hits 95.1. Tengo data de Colapinto y es que Alpine lo va a bajar en la primera práctica del Gran Premio de Hungría. Yo pensé que no, pero claro, esto se debe al reglamento de la Fórmula 1 que obliga a los equipos a dar rodaje a los jóvenes pilotos durante la temporada, así que va a tomarse un descanso, va a volver recién a subirse al auto para la segunda sesión de entrenamientos que va a ser el viernes y con normalidad ya la clasificación del sábado y la carrera del domingo. Así que por el momento, una pausa de Colapinto en la primera práctica del Gran Premio de Hungría. Por acá se van sumando, al 11 50 25 95 10. Beso para Lula, que pide justamente esta canción. Nicky, Nicole, Milo J.

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0: 56 minutos, canción de Carnaval Carioca, sí. Qué hitazo sonando, Yamaná, ven a bailar. Sigue la temperatura, sensación térmica 8 grados, bastante inestable. Acordate que pueden continuar las lluvias en lo que queda de la mañana. La mejora recién llegaría al mediodía y a la tarde con una máxima que roza los 13 grados.
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Las 11 de la mañana de esta mitad de semana, miércoles. Sí, medio raro el clima, ¿eh? 8 grados de sensación térmica, 10 en la ciudad de Buenos Aires. Hay buenas canciones, por supuesto, para olvidarnos del clima y de que no vemos el sol. ¿Hace cuántos días? ¿3? ¿4? Muchísimo, muchísimo. Eso sí te cambia el humor. Pero bueno, para cambiarlo a bien, un poco de Dua Lipa, Coldplay, va a sonar Ricky Martin, Justin Bieber, Harry Styles, Manu Chao. Qué temazos en esta hora, ¿eh? Soy Cora Martínez, estoy con vos en 95.1.

11:11 de la mañana, momento de pedir un deseo. Viste que dicen que cuando ves las horas espejo, lo tenés que pedir. Make a wish, así se dice. Bueno, momento, si tenés algo ahí pendiente, y confía, hacelo, sí. Dua Lipa, Metro Power Hits 95.1, esto era Houdini.

0: Y suena Clocks en este miércoles, donde hay complicaciones todavía en la zona de Avellaneda. Hay corte total de la avenida Hipólito Yrigoyen. También recordá que va a haber manifestación en avenida Rivadavia y Entre Ríos, sobre la plaza. El vallado es en Rivadavia y Entre Ríos, y también en Hipólito Yrigoyen y avenida Entre Ríos. Data para que tengas en cuenta. Sumamos por último corte total por operativo de bomberos en Ramón Falcón y Rivera Indarte.
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0: 38 minutos, Harry Styles, Adore You. Él sigue con su gira, en donde ya sabíamos que Argentina no iba a venir, pero eso no quiere decir que los fanáticos argentinos no vayan cerca. Como por ejemplo el video que se hizo viral de una reacción que tuvo él cuando una fan argentina que conozco, Flor Arévalo, que la rompe toda, fue directamente a Brasil al show y llevó un cartel justamente para que Harry la vea y diga, esta fan es argentina. Y claro que sí, el cartel tenía la referencia de el triunfo de Argentina con Inglaterra. Decía el resultado, estaban las dos banderas y el resultado, el 2-1. Y decía, ¿sin resentimientos? Bueno, obviamente le llamó la atención. Le respondió a Flor, sí, dijo, hicimos cambios defensivos demasiado pronto. Se rió. Causó una buena reacción entre todos los fanáticos y obviamente eso fue lo que se destacó. Muy viral el video y se tomó con humor la derrota, ¿eh? Así que ahí estaba Harry Styles en uno de sus shows en Brasil, precisamente en San Pablo.
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0: mitad de semana. También complicado Puente Saavedra y Autopista Buenos Aires-La Plata. El resto de los servicios funcionando con normalidad.
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1: 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Las 12 del mediodía de este miércoles. Nublado, con un poco de frío, la temperatura que se estancó en 10 grados, pero todavía hay lindas canciones para acompañarte. Un ratito más en vivo con vos. Soy Caro Martínez y estamos en 95.1. Bienvenidos.

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0: ¿Cómo viene tu mediodía? ¿Cómo viene tu mitad de semana? Dale que remonta, dale que mañana sale el sol. ¿Quién te dice hoy, Lo veo bastante complicado. Hoy sí se van las lluvias. 11 50 25 95 10. ¿Me contás por ahí?
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mensaje. Si te estás sumando en este momento, estamos la mitad de semana que está costando, que no vemos el sol hace cuántos días, que seguimos un poco bajón por el fin de semana, pero muchos de vacaciones de invierno. Quiero saber si ya estás planeando algo para el día de hoy. Quizás todavía no armaste la juntada del fin de por el día del amigo. Bueno, es momento de mandar ese mensaje para activar los grupos y que coordinen qué se hace el fin de semana. Robin Tick, ahora esto es Blur Lines. Sí.

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0: Me gusta cuando ellos hacen canciones, sí. Colaboración, y dudo que nos falla Alejandro Sanz, Shakira, te lo agradezco, pero no. A ver, temperatura en este momento en la ciudad de Buenos Aires, 11.3. Mañana te prometo que sale el sol. Hoy no me voy a arriesgar a prometerte eso. Sí, no, me vas a tirar con de todo si te digo que sale y no sale. Mañana mínima de 7, máxima de 13. El viernes quizás algunas lluvias aisladas en la noche, pero recién mejorando para el sábado, para que tengas lindo día, al igual que el domingo.
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nenas de Argentina, claro, Tini, María Becerra, Miénteme, María, que estuvo cantando el himno nacional argentino en la final del Mundial. Hizo un posteo hace 39 minutos, dijo en Instagram, no hay orgullo más grande que el de ser Argentina, un país que le ha abierto las puertas al mundo entero, lleno de amor, empatía y respeto. Los invito a que visiten cada parte de estas tierras hermosas y comprueben ustedes mismos que lo que tanto dicen de nosotros no son más que palabras de odio para sumarse a la moda de tratarnos de cualquier cosa. Mi pueblo, gracias por darme tantas oportunidades y permitirme vivir estos momentos que me guardo en el corazón para siempre. Claro, le respondió básicamente a toda la ola de hate que está teniendo Argentina completo por la final del Mundial. Pero ella salió a levantar la bandera como siempre, como lo hace con su música y con sus valores, agradeciendo también esta oportunidad y un recuerdo que le va a quedar para toda la vida, como lo dijo, en su corazón, que es ni más ni menos que cantar el himno nacional argentino, ella representando a todos en la final del mundo. Ahora Estelares, un día perfecto.

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0: Calma, tomate este día, ya estamos en la mitad de semana, va a salir el sol, si Dios quiere, mañana. Gracias, Luque, y gracias, Villita, por la puesta en el aire, Canda en redes sociales. Soy Caro Martínez, nos reencontramos mañana a partir de las 7. Adiós. ¡Mua!
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Bueno, bastante aceptable la temperatura, 11 grados 3 a la 1 de la tarde, 2 minutos. Sabés que estamos esperando el sol con unas ganas tremendas. Pero no sales, queremos lavar la ropa y que se seque, porque si vos la lavás no va a pasar nada. Así que te hacemos el aguante con buenas canciones, buen provecho, como te lo digo todos los días, ¿eh? Y sabés que podés mandar tu comida, la foto de lo que quieras en el WhatsApp que está habilitado en el 11 50 25 95 10 para escuchar buenas canciones mientras tanto, ¿eh? Como Babasónicos, Virus, Calle 13, Aitana, Amy Winehouse. Soy Nico Maldonado, estás en 95.1.

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0: Imágenes Paganas, canción de Virus en Metro Power Hits 95.1. Y buen provecho, como te digo, cada mediodía a la 1:26 con 12.2 de temperatura que tenemos en estos momentos en Buenos Aires.
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12 grados 2 y la temperatura en la ciudad de Buenos Aires ya unos 14 minutos, 15 ponele, para las 2 de la tarde, buen provecho. ¿Qué onda tu miércoles? ¿Cómo cortamos la semana? Como eras canciones en Metro Power Hits 95.1, no te va a gustar a las 9.

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parece que estará queriendo salir el sol lentamente, levemente. Bueno, danos una alegría que lo necesitábamos, ¿eh? 2 de la tarde en la República Argentina, 12 grados 2 y la temperatura. Buen provecho si estás recién almorzando. Canciones que se vienen para vos para que la pases lindo en esta tarde de miércoles. Andrés Calamaro, Axel, Ángela Torres, Kylie Minogue, Emanuel Orbiler, La Teila M, Manac. Me encanta todo. Sumate a pasarla bonito. Estás en 95.1.

de Cafres bastará en esta tarde de buenas canciones en Metro Power Hits 95.1, 2 y 18. ¿Cuánto tenemos de temperatura? 12 grados 12. Sigue sintiendo el frío. A ver, el reporte de un accidente en el acceso norte, kilómetro 23, mano al norte. Esto fue entre tres vehículos, por suerte sin heridos. Hay demoras porque está el carril rápido obstruido. 21 Pilots, esto es Stress Out.

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0: Andrelo, Andrés Calamaro en Metro Power Hits 95.1, Flaca, ya casi las 2:28. Bueno, está saliendo el sol, lentamente, con el cielo parcialmente nublado. Igual, es como que se nubla, que va, que viene. Bueno, nada, mañana mínima de 7 grados, máxima de 13, con también el cielo algo parcialmente nublado. El viernes mínima de 11 grados, pueden aparecer lluvias hacia la noche, máxima de 15 grados.
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2: Un poquito de sol ya tenemos, 14 grados 2 y la temperatura 3 de la tarde, un minuto. Y encima en este miércoles, temazos para disfrutar, como Chappell Roan, tenemos a Soda Stereo, tenemos a Gente de Zona con Marc Anthony, Sabrina Carpenter, Black Eyed Peas. Estás en 95.1.

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Congreso en estos momentos, tenemos una concentración, la línea ahí no para el subte, justamente en la estación Congreso. Y en autopista Buenos Aires La Plata continúa la reducción de calzada por obras del nuevo cuarto carril en las zonas de Sarandí, Wilde y Quilmes, sentido a La Plata. Canción de Miranda en Metro Power Hits 95.1, ya lo sabía, ya a 3 de la tarde, 16 minutos. 14.2 la térmica, está saliendo el sol, se puede lavar la ropa, así que al fin después del sábado, insoportable la garúa, basta. David Guetta con Sia, esto es Titanium en 95.1.

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0: Otra vez veo por acá que tenemos el cielo cubierto, 14.2 y la temperatura, humedad de 66%. Que salga el sol, che. Mañana mínima de 7 grados, máxima de 13. También el cielo parcialmente nublado. El viernes mínima de 11. Podría ponerse inestable recién a la noche del viernes. Máxima de 15 grados. Ya a las 3 y 32 en esta tarde de buenas canciones en Metro Power Hits 95.1. Katy Perry con Firework.
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0: Pijamas, ya 15 minutos para las 4 de la tarde. En Jorge Newbery y Ciudad de la Paz tenemos una reducción de carril por un operativo de bomberos en estos momentos. Y acuérdate que está complicada la zona del Congreso. 14-12 la sensación térmica en la Ciudad de Buenos Aires.
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De la tarde en la República Argentina con ya un poquito de sol, ponele, ¿no? 14.2 en estos momentos, la temperatura en la ciudad de Buenos Aires. El WhatsApp que está habilitado para que te sumes y me cuentes cómo viene promediando la semana. Ya se fue la mufa, ya se fue el mal humor, quiero saber. 11-50-25-95-10 y ya te voy avisando también que tengo temazos para que la pases lindo. Por ejemplo, los Cadillacs, por ejemplo, Ricky Martin, Dua Lipa, Coldplay, Ciro y los Persas, Hozier también, así que sumate a pasarla lindo. Estás en 95.1.

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Siguen los persas en Metro Power Hits 95.1, antes y después, a las 4 y 17. De momento el tránsito viene muy tranquilo en el acceso este, tanto hacia Luján como hacia la capital, para que lo sepas. 14.12 la temperatura en la ciudad de Buenos Aires.

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0: Robbie Williams en Metro Power Hits 95.1, Better Man a las 4:32 con 14.8 de temperatura, cielo mayormente nublado, 64% la humedad. Para este jueves esperamos mínima de 7 grados con el cielo parcialmente nublado, máxima de 13 grados.
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0: cuestiones que tienen que ver con el tránsito. A esta hora, 4:44. En el acceso norte, kilómetro 26, a la altura de Boulogne-sur-Mer, sentido al norte, dos vehículos involucrados. Carril lento y la banquina están obstruidos, así que hay demoras en el acceso norte. Y en la General Paz, a ver, kilómetro 15, a la altura área ahí de servicio, lo que es el área de servicio, sentido al Riachuelo, dos vehículos involucrados. El carril rápido está obstruido y también hay mucha demora en estos momentos. Coldplay, Rihanna, con Ejien, Photo Weekend, en la tarde de Metro Power Hits 95.1.
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casi 15 grados, 14.8 la temperatura en la ciudad de Buenos Aires, las 5 de la tarde, un minuto. Sabes que te hacemos el aguante cortando la semana en este miércoles y tenemos buenas canciones para que no te agarres fiaca, se te vaya la mufa del fin de semana. Así que para eso tengo, por ejemplo, para regalarte canción de Basilos, canción de Fito Páez con Joaquín Sabina. Tenemos a Rake, tenemos a Bruno Mars, Gustavo Cerati, Bad Bunny, BTS, R.E.M. Me encanta la lista para volver a casa. 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

Que en General Paz, a la altura del acceso este, tenemos una reducción de carril rápido sentido Riachuelo por un vehículo con desperfectos mecánicos en estos momentos, complicando allí un toque el tránsito. Las 5 y cuarto en esta tarde de 14.8 de sensación térmica, lentamente que sale el sol. Bueno, ya está yendo, pero por lo menos algo es algo, ¿no? Estelares en Metro Power Hits con Es el Amor. 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

0: Sophie Alex Baxter, Mod on the Dance Floor. Te digo que a las 5 y media de la tarde tenemos 13 grados 7, sensación térmica, cielo cubierto, 69% la humedad. Mañana jueves mínima de 7, con el cielo parcialmente nublado. Si al fin queremos ver un poquito más de sol, 13 la máxima. El viernes mínima de 11, podría aparecer alguna lluvia aislada a la tarde. Otra vez, qué pesada la lluvia. Máxima de 15 grados y el sábado un poco más fresco, con mínima de 9. Nieblas por la mañana del sábado, máxima de 16. Acordé que estamos también en vivo en todo el mundo, en metropowerhits.com.
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0: El toque de Gustavo Cerati en esta vuelta a casa, ¿eh? Qué lindo escucharlo. Adiós se llama este tema en la tarde de Metro Power Hits 95.1. Sabés, ¿no?, que estamos en vivo en la página web que hace que nos escuches en cualquier parte del planeta, ¿eh? Acordate que lo veamos ahí en metropowerhits.com.
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0: Vane, una genia, gracias por sumarte a la tarde. Acá me mandó la foto de las facturas, que siempre viste que hablamos de la comida. Yo cuando empezamos te digo buen provecho, me encanta, Suena por acá BTS Butter en Metro Power Hits 95.1. Sabés que, como te dije recién, tu foto o lo que quieras lo mandás por WhatsApp en el 11 50 25 95 10.
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Llegamos a las 6 de la tarde en la República Argentina. Lo lindo, ¿no? De volver a casa con buenas canciones como lo hacemos todos los días. Mira, yo te voy adelantando que tengo, por ejemplo, a Miranda con Lali, tenemos a Andrés Calamaro, Harry Styles, Adele, Los Decadentes, María Becerra, y estás vos que sos lo más lindo que tenemos. 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

0: Joe, End of Beginning en Metro Power Hits 95.1. Ya pasamos las 6 de la tarde y viste que siempre se empieza a complicar la cuestión, ¿eh? Veo por acá que en Autopista Buenos Aires La Plata tenemos tránsito intenso en las zonas sobre todo de Wilde y de Quilmes, ¿eh? Mano a Capital de momento sin demoras. Estamos conectados también en la web en metropowerhits.com.
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0: Abrazo a la gente que va apareciendo por WhatsApp, en el 11 50 25 95 10. Mati Toledo, por acá me cuenta que ya salió del laburo, me lo manda con un montón de íconos, genio, y bueno, se fue sumando acá al regreso, de Metro Power Hits 95.1, era Andrés Calamaro, Carta sin marcar.
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0: Bueno, como que quiere y no quiere salir el sol, ¿no? Lo que veníamos diciendo toda esta semana, que basta de garúa, basta de llovizna. Mañana mínima de 8 grados, máxima de 14, vuelve a ponerse nublada la cuestión, ¿eh? El viernes otra vez se pondría inestable, mínima de 11 grados, máxima de 15 en la capital y los alrededores. Juan es en Metro Power Hits 95.1, La Camisa Negra.
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Auténticos Decadentes en Metro Power Hits 95.1, la versión en vivo, no me importa. Bueno, ¿cuántas veces te lo dije también? Logueate con nosotros en la web, en metropowerhits.com, para seguir escuchando muy buenas canciones en tu vuelta a casa. Ella es María Becerra, esto es Corazón Vacío.

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0: Lujazo que me doy, en realidad, pará, me corrijo. Lujazo que nos dábamos de cerrar así, el regreso que igual sigue un cacho más, porque esto no se termina, la gente sigue volviendo. Así que para eso está mi amiga Agustina Juárez, linda, que se va a quedar con vos y te acompaña con buenas canciones. Gracias Michelle Quispe por la puesta en el aire, gracias Lula por la edición. Soy Nico Maldonado, te decía lo de lujo por el temazo de Simple Minds, Don't You Forget About Me. Seguís escuchando temazos, yo te espero mañana, como siempre, a la 1 de la tarde para escuchar lo mejor de lo mejor de lo requete mejor en Metro Power Hits 95.1. Chau.
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en todo el país, 13 grados en la ciudad de Buenos Aires. Hola, hola, bienvenido, bienvenida. Es miércoles, estamos a mitad de semana. Falta ahí un poquito para el fin de que tanto lo estamos esperando, pero bueno, te hacemos linda compañía mientras volvés del laburo, mientras te haces unos ricos mates con este día que por suerte ya dejó de llover, ¿eh? En esta hora suena Babasónicos, Dua Lipa, Madonna, Tini y muchos artistas más. Soy Agu Juárez y estás en 95.1.

0: en Metro Power Hits. Bueno, te cuento que la línea Roca en el ramal Alejandro Korn completa su recorrido con demoras después de un choque con una persona en Guernica, así que tenelo en cuenta. 13 grados en la ciudad de Buenos Aires, está fresquito, pero dejó de llover. ¡Qué alegría! Mañana jueves mínima 7, máxima 13 grados y el cielo va a estar mayormente nublado.
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Sónicos, llegó sonando en Metro Power Hits en este miércoles. Qué lindo que sea mitad de semana, ¿no? ¿Haces algún plan hoy? ¿Algo copado? ¿O esperás que llegue el fin de 11 50 25 95 10? Contame ahí por nuestro WhatsApp. Acá mientras seguimos, por supuesto, con lindas canciones y te acompañamos. Suena ahora YouTube. Esto es Beautiful Day.

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0: Caesar Sisters, I Don't Feel Like Dancing, sonando en Metro Power Hits. 7 de la tarde, 28 minutos, y te cuento que está lenta Cantilo para salir a provincia, pero atención porque van a cerrar la autopista Ilia y Cantilo al norte por obras. Va a ser mañana jueves de 23 a 6 horas. No se va a poder usar la autopista Ilia sentido al norte ni Cantilo porque se van a montar las últimas vigas. 13 grados en la ciudad de Buenos Aires, cielo cubierto. Mañana jueves mínima 7, máxima 13 grados y el cielo parcialmente nublado.
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0: Training Season, sonando en Metro Power Hits. Cuando pasan 35 minutos de las 7 de la tarde, te cuento que en Hidalgo y Arengrín hay reducción de carril por un choque, así que tenelo en cuenta si andás por ahí. Hoy, 22 de julio, es el Día Mundial del Cerebro. Mirá, también el Día Mundial contra la Minería a Cielo Abierto y el Día de la Hamaca. 12 grados en la ciudad de Buenos Aires, está fresquito, pero seguimos con lindas canciones en 95.1.
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15 minutos para las 8 de la noche y suena a Estelares, Ella Dijo, en Metro Power Hits. 12 grados en este miércoles, mañana jueves, mínima 7, máxima 13, con cielo mayormente nublado. El viernes, atención, porque parece que vuelven las lluvias por la tarde, mínima 11, máxima 15 grados. Y el sábado, mínima 9, máxima 16, y cielo mayormente nublado. El domingo, fresquito, mínima 10, máxima 15, y cielo nublado. Seguimos con lindas canciones, suena T6, y cielo mayormente nublado. El domingo, fresquito. Mínima 10, máxima 15 y cielo nublado. Seguimos con lindas canciones. Suena a ti.

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0: en Metro Power Hits. 5 minutos faltan para las 8 de la noche. Te cuento que en autopista Buenos Aires-La Plata hay reducción de calzada por trabajos de mantenimiento desde el kilómetro 6-8 al kilómetro 4-1 sentido a la ciudad. 12 grados en la ciudad de Buenos Aires. ¿Cómo viene tu mitad de semana? Bueno, es una semana medio rara, medio triste después de la final del domingo, lo sabemos, pero le ponemos onda con lindas canciones y quiero tu mensajito, quiero saber desde dónde nos escuchás. 11 50 25 95 10, está habilitado el WhatsApp, te escuchamos o te leemos en vivo.
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Las 8 de la noche en todo el país, 12 grados en la ciudad de Buenos Aires y abrimos una nueva hora en este miércoles. ¿Cómo va? ¿Cómo viene tu día, tu mitad de semana? Bueno, seguro tenés que pensar ya qué cenar de rico hoy a la noche, ¿no? ¿Qué cocinar? Está como para unas milanesas con puré hoy, ¿qué te voy a decir? Y en esta hora suenan lindas canciones. Tenemos a Ciro y los Persas, a Olivia, a Rodrigo, a Miranda y muchos artistas más. Soy Abu Juárez, quédate en 95.1.

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0: Propuesta Indecente, sonando en Metro Power Hits. Ayer, 21 de julio, justo fue el cumple de Romeo Santos. 45 años cumplió el querido Romeo Santos. Mira, Avenida Emilio Castro y Saladillo quedó liberada tras un choque y el tren Roca Ramal Alejandro Korn normaliza su frecuencia después de un choque con una persona en Guernica. 12 grados en la ciudad de Buenos Aires. Seguimos con temazos en este miércoles, así que quédate con nosotros en 95.1.
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16 minutos pasan de las 8 de la noche, suena Ciro y los Persas, Me Gusta en Metro Power Hits. 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Y si no, por la web metropowerhits.com para escuchar lindas canciones todo el día, todos los días. 11 50 25 95 10 está habilitado en nuestro WhatsApp. Acá seguimos con lindas canciones en este miércoles, mitad de semana. Suena Jens, Cake by the Ocean.

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0: World Hold On, sonando en Metro Power Hits, cuando pasan 30 minutos de las 8 de la noche. 11 grados en la ciudad de Buenos Aires, baja un poco la temperatura, cielo mayormente nublado. Y a ver cómo viene mañana, jueves, mínima 7, máxima 13 grados con cielo mayormente nublado. Yo ya quiero que venga el calorcito, che. Viernes, mínima 11, máxima 15, parece que vuelven las lluvias. Y el sábado, mínima 9, máxima 16, y el cielo mayormente nublado.
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0: Temazo de Olivia Rodrigo, Drop Dead, sonando en Metro Power Hits. Ya faltan casi 20 minutos para las 9 de la noche y se acerca la hora de la cena. Acá tenemos un mensajito de Guille que nos dice: hoy miércoles no se duda, sale un buen pastel de papas con bastante queso gratinado arriba. No, me encanta este plato, la rompiste toda. Ideal para combatir el frío, ¿eh? Abrazo enorme para todo el equipo. Gracias, Guille, por escucharnos. 11-50-25-95-10. Compartime vos también qué vas a cenar de rico hoy a la noche.
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Miranda, extraño, sonando en Metro Power Hits. 15 minutos faltan para las 9 de la noche. Seguimos con lindas canciones, ¿eh? 11 grados en la ciudad de Buenos Aires, cielo mayormente nublado. Mañana jueves, mínima 7 grados, máxima 13, con cielo nublado también. El viernes parece que vuelven las lluvias, así que te diría que aproveches entre hoy y mañana a lavar la ropa. El viernes mínima 11, máxima 15, con cielo mayormente nublado. Y el sábado mínima 9, máxima 16, con cielo nublado también. Yo ya quiero ver el sol, chicos, dale, ¿cuánto falta? Seguimos con temazos. En este miércoles suena Diego Torres, Mejor que ayer.

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1: Las 9 de la noche en todo el país, 11 grados en la ciudad de Buenos Aires y empezamos una nueva hora con las mejores canciones. En esta hora vas a escuchar Virus, Britney Spears, Rauw Alejandro y muchos artistas más. Soy Au Juárez, quédate en 95.1.